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1: Piedras Negras,
0: Guaymas,
1: Guatemala,
0: Hermosillo,
1: Palenque,
0: Empalme,
1: Taraga,
2: Chiapas,
0: Benjamín Gil,
1: Tiapa, Tabasco,
2: Veracruz,
0: Caborca,
1: Paraíso,
2: Tierra Blanca,
0: Nogales,
1: Aguadulce,
2: Caborca,
1: Coatzacoalco,
0: Mexicali,
2: Lechería,
0: Puerto Peñasco,
1: Huiles,
0: Sonora, Estación Doctor,
1: Cayuca, Mexicali,
2: La Atlántida,
0: Tijuana,
1: Aguadulce,
2: San Pedro,
0: La Luz, Villa de Tututepec, del Melchor Ocampo, Juquila, Oaxaca,
1: Salvador,
0: México,
1: Centroamérica,
2: 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Abanasigi, luego Chiapa, tía Ingini, pero musu, ni billete de frontera, de nani frontera. 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
0: Mexicali,
1: Piedras Negras,
0: Sufragio,
2: Coatzacoalco, Veracruz,
0: Sinaloa,
3: República de Honduras,
2: de Chiapas, Palenque,
3: Arriaga, Choluteca,
1: Palenque,
3: Coatzacoalco,
2: San Pedro,
0: Nayarit,
3: Tierra Blanca,
2: Honduras, La Atlántida,
0: Guanajuato,
3: Guatemala,
0: Córdoba,
1: Dulce,
0: Tabasco, Zacatecas,
2: Guadalajara,
1: Paraíso,
0: Aguascalientes,
2: Lechería,
1: Aguadulce,
0: Chihuahua,
2: Pisaco,
3: Tlaxcala,
2: Tierra Blanca,
1: Tres Valles,
0: Tierra Negra,
3: Puebla, Estado de México,
4: Luis Potosí,
0: Sinaloa,
4: Monterrey,
3: Tlaxcala,
0: Tamaulipas,
4: Tijuana,
0: Irapuato,

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5: Tañana de Chiapas. Antañismo. Only fan de la Tañina. Cuango.